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Hola, hola, ¿cómo están? Muy buenos días. Comenzando la jornada ya en este lunes 27 de julio. Así es, vamos diciendo adiós a Julito. Sí, pues nos faltan pocos días ya para terminar. 31 días trae el séptimo mes del año, así que contento y feliz de poder estar con ustedes en esta nueva jornada. Compartiendo la música, vamos a estar compartiendo las informaciones. Vamos a estar ahí con todo, ¿eh? Con informaciones buenas y malas. Así es, le damos la bienvenida a la gente de la ciudad, a la gente del campo, a quienes están en Púa, en Quino, en Cerro Oscuro, Inspector Fernández, en Colo, en todos los sectores donde nos estén escuchando. Le enviamos cariñosos saludos a esta hora de la mañana. Son las 9:08. Vamos a tener lluvias intermitentes, suaves, con ráfagas de viento que podrían llegar hasta los 66 kilómetros por hora en algunos minutos del día. No todo el día, pero sí a ratos algunas ráfagas más fuertes de lo normal que van a estar presentes hoy según la alerta meteorológica que tenemos para este día lunes 27. Ya dice claramente rachas de hasta 66 kilómetros por hora en las próximas horas. Alerta moderada en Victoria, eso es. Y usted dice, vamos a tener sol, puro invierno nomás, ¿eh? No hay de otra. Vamos incluso a despedir julio con lluvia y recibir agosto con lluvia. Así de malo se viene este invierno, puro invierno nomás, Nada que hacer, pues, estamos en plena temporada y la lluvia está cayendo porque también se necesita, así que a aceptar la lluvia. ¿Qué más? Vamos a estar con todas las informaciones. ¿Qué dice la encuesta Academ? Dice que el 73% cree que Mara Cerini dejó de ser ministra por falta de experiencia para el cargo. Eso es lo que la gente cree. La encuesta Criteria dice que sube la desaprobación de CATS y proyecto Escucha tu Corazón tiene rechazo transversal. En temas internacionales se destacan los mega incendios de España. Al menos 77.000 hectáreas han sido arrasadas en el mayor incendio de la historia de España. Recordemos que ellos están en verano allá. Volviendo a tierra nacional, Carabinero investiga posible parricidio de un hombre en Estación Central. Su pareja está detenida. Por otro lado, Carabinero rescata a hombre que se lesionó tras caída en el Cerro Minilla. Dos sismos sacudieron al norte del país durante la madrugada de hoy. Mineduc suspendió clases en todo el Ñuble y mantiene medidas en 5 comunas de Atacama y Coquimbo. Esto por el tema de frente de mal tiempo, Así es. Otro de los titulares ya acá en la región de la Araucanía. Cuerpo de Bomberos de Temuco cuadruplica sus compañías especializadas en incendios forestales. Declararon alerta amarilla en comuna de Curarrehue por crecida del río Trancura. Sistema frontal. El gobierno reporta 233 afectaciones recuperadas entre Atacama y la Araucanía. Cámara de Turismo de Pucón pide normativa para proteger perfil turístico ante eventual mall chino. No quieren nada con los mall chinos en Pucón, pero igual se va a instalar uno en pleno centro de la ciudad. Así es. ¿Tenemos más informaciones? Sí, sí hay más informaciones. Nos dicen agrandados. Argentino Lisandro Martínez explica espaldarazo a España y contesta a polémicas. Claro, porque a la final del Mundial la mayoría de los países estaba con España. ¿Por qué? Porque simplemente encuentra a los argentinos agrandados. Y ahí lo explica él en sus propias palabras, que lo vamos a estar revisando también más adelante. Esos y otros titulares más vamos a estar entregando a esta hora, así que usted queda cordialmente invitado, invitada a seguir juntos a Copihue FM.

Ahí estaba, ¿cuándo calienta el sol? ¿Cuándo irá a calentar el sol por acá? Todavía estamos con lluvia y van a continuar las lluvias. Nada de sol todavía. Así que vamos a seguir nosotros por acá con la música nomás. A esta hora de la jornada, los artistas están todos preparados para entregar sus éxitos. Y nos vamos a quedar con Luis Miguel. Hay unos rayitos de sol, pero sí, súper, súper suaves, como sol de invierno, ¿eh? Sí. Después vienen algunas gotitas de agua. Así va a estar variado el día de hoy en cuanto a lo que dice la Dirección Meteorológica de Chile.

0: Estamos compartiendo la mañana musical a esta hora. Justamente estamos ya a punto de ir a una tanda de comerciales, ¿eh? Así es. Son las 9 de la mañana con 29 minutos. Vamos a destacar algunos titulares que nos van quedando ahí entre medio. Encuentran cuerpo en Río Rahue, que correspondía a un hombre desaparecido hace más de un mes. Esto ocurrió en Osorno. Una fatal colisión dejó un fallecido en Bulnes, región de Ñuble. Segundo involucrado huyó del lugar. Son los titulares que vamos a estar ampliando durante la jornada. ¿Qué más tenemos? Bueno, los sismos que despertaron al norte del país, ahí le vamos a estar informando también más detalles. Así que la invitación es para que usted siga junto a nosotros en Copihue FM. Al regreso ya vamos a estar desmenuzando ahí todos los titulares que le hemos ido entregando durante estos primeros minutos.
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Los enanitos verdes a esta hora de la mañana por acá por la 105.1, donde ya vamos a comenzar con las informaciones. Así es, joven fallece tras recibir disparo en Cerro Toro, esto en Valparaíso. Un trágico hecho remece a la parte alta de la ciudad Puerto. Durante la tarde de ayer domingo, un joven de entre 18 y 20 años perdió la vida, esto tras recibir un impacto de bala en la cabeza. Personal de la primera comisaría de carabineros se desplegó rápidamente al lugar para adoptar los primeros procedimientos y resguardar el sitio del suceso. Hasta el momento, las autoridades no han confirmado la identidad de la víctima. La dinámica y móvil del ataque están siendo investigados por personal especializado para dar con el paradero de los responsables. Son las informaciones que vamos revisando de nuestro hermoso país. Las informaciones no son tan buenas, hay que decirlo. Hay otro caso de violencia que ocurrió también en la comuna de Padre Las Casas, que se lo vamos a estar comentando. Una persona o un hombre le arrojó agua hirviendo a su esposa. Otro de los titulares que vamos a estar detallando también acá en la 105.1. Así que nos vamos a quedar con la música y el tema que dice así.

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Ya, seguimos nosotros por acá, son las 10 de la mañana con 9 minutos, 10 con 9 en vivo y en directo compartiendo la mañana musical. Vamos a revisar informaciones también a esta hora, ya hemos entregado los titulares, así que vamos a ir desarrollando las informaciones. Con foco en fortalecer a Carabineros, Arrau supera a Steiner y cumple 70 días en seguridad. Al cumplir 70 días al mando del Ministerio de Seguridad, Martín Arrau ha consolidado una agenda centrada en fortalecer a Carabineros, especialmente tras los últimos ataques contra funcionarios policiales. Asimismo, el secretario de Estado ya superó el tiempo que permaneció la ex ministra Steiner frente a la cartera. En las prioridades del Ejecutivo figuran las reglas de uso de la fuerza que, según en comisión mixta, además de posibles cambios a la ley Naín Retamal, otras iniciativas destinadas a reforzar la protección jurídica de las policías. En ese contexto, el diputado de Renovación Nacional, Mauro González, pidió acelerar la tramitación de los proyectos que fortalecen el respaldo legal de Carabineros. Es fundamental avanzar con la agenda de la ley Naín Retamal 2.0 que hemos presentado, primero que pueda materializar y extender la legítima defensa privilegiada a los policías de Franco, explicó el parlamentario. En paralelo, el ministro asegura que su plan operacional considera 26 proyectos priorizados. Asimismo, dice preparar una reforma constitucional para fortalecer la persecución y la sanción del crimen organizado. Todo esto con el objetivo de otorgar mayor certeza jurídica a las futuras medidas. A 70 días de asumir el cargo, el ministro Martín Arrau ya superó el tiempo que permaneció en la cartera su antecesora Trinidad Steiner. Cabe recordar que Steiner asumió el Ministerio de Seguridad Pública el 11 de marzo con la llegada del gobierno del presidente José Antonio Kast a La Moneda y dejó el cargo el 19 de mayo junto a la entonces ministra vocera Mara Cedini. Asimismo, el pasado martes, la Comisión Especial Investigadora SEI aprobó indagar la gestión de Trinidad Steiner durante su paso por el Ministerio de Seguridad. La decisión se adoptó luego de que la Contraloría General de la República concluyera que la ex ministra excedió las atribuciones que le otorgaba la ley al solicitar a la Policía de Investigaciones antecedentes reservados sobre funcionarios que participaban en una investigación penal en curso relacionada con el denominado Clan Chen. Son las informaciones entonces que revisamos en esta jornada.

Bueno, seguimos entonces por acá, 10 de la mañana con 16 minutos, 10 de la mañana ya con 16, compartiendo con nuestros auditores las informaciones. ¿Qué tenemos? Incautan casi 3 toneladas de merluza austral. Esto en una fiscalización. ¿Dónde ocurrió? Vamos a revisar inmediatamente. Un operativo conjunto entre carabineros en el retén de Pargua y Serna Pesca permitió la incautación de 2.860 kilos de merluza austral durante la madrugada de este lunes. El procedimiento se realizó en el embarcadero de calle 21 de Mayo, donde fue fiscalizado un furgón que trasladaba el cargamento desde Ancud con destino a Puerto Montt. Durante la inspección, los funcionarios detectaron que la documentación presentada acreditaba el transporte de la especie y se encontraba vencida y no cumplía con la normativa vigente, por lo que se procedió al decomiso total de la carga en coordinación con la Seremi de Salud. Si bien el conductor mantenía al día la documentación del vehículo y su licencia de conducir, por instrucción del Ministerio Público se iniciaron las diligencias para investigar posibles infracciones a la legislación pesquera. El caso quedó en manos de las autoridades competentes para determinar las eventuales responsabilidades legales.

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Estamos de regreso a esta hora de la mañana compartiendo con nuestros auditores. Seguimos en vivo y en directo entonces cuando son las 10 de la mañana con 36 minutos y este espacio es presentado por Ferretería Ayipen. 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Ahora sí, nos vamos con la música que nos trae Juan Manuel Serrano.

Ahí estaba Cada Loco con su tema. Yo siempre digo así, Cada Loco con su tema. Cuando a uno no le importa lo que dice al resto, es Cada Loco con su tema. Cada uno ve lo que tiene que hacer nomás, ¿cierto? Ahí estaba Joan Manuel Serrat acompañándonos con ese temita musical en este espacio presentado por AGPEN, donde vamos a continuar revisando información y nos vamos a quedar con información local. Lamentablemente, el Departamento de Educación Municipal informa que con mucha tristeza nuevamente el jardín infantil Caracolito ha sido víctima de robo. Lamentablemente no bastó con el robo anterior, en el que desconocidos sustrajeron sacos de leña destinados a mantener la calefacción de los niños y niñas durante la temporada de bajas temperaturas. Hoy lunes nuevamente nos encontramos con otro hecho delictual que afectó a nuestra leñera. Estos actos perjudican directamente a nuestra comunidad educativa, especialmente a nuestros estudiantes, quienes son el principal afectado por la pérdida de recursos destinados a su bienestar. Como establecimiento, hemos realizado las denuncias correspondientes y continuaremos adoptando las medidas necesarias para resguardar nuestras instalaciones. Asimismo, hacemos un llamado a toda la comunidad a colaborar con cualquier información que pueda contribuir al esclarecimiento de estos hechos y a cuidar entre todos los espacios que pertenecen a nuestros niños y niñas. Agradecemos el apoyo y la comprensión y el compromiso de toda nuestra comunidad educativa. Hicieron un tremendo forado al lado de la puerta de ingreso y ahí por ahí les robaron, ¿eh? Lamentable. En muy poquitos días de diferencia un robo con otro. Así es, claro, el día 24 de julio el departamento municipal informó que le habían robado aproximadamente 30 sacos de leña y astillas. Y hoy, estando nuevamente en el mes de junio, le volvieron a entrar a robar. ¿Eh? Qué triste, porque son los niños los afectados, los apoderados que se complican también por el tema de estos robos. ¿Eh? Lamentable lo que pasa en nuestra ciudad. Hay que estar muy, pero muy pendiente en las propiedades, porque han habido bastantes robos. ¿Eh? Los dueños del ajeno, un minuto de descuido y se llevan lo que primero pillaron. Así que siempre estar atento, dejar cerradas sus casas, las ventanas, los cercos, todo bien cerrado, los portones, porque lamentablemente estos delincuentes esperan un pequeño descuido, unos minutos sin atención y lo desvalijan. ¿Eh? Lamentablemente así está la cosa, no porque sea Victoria, no se van a registrar este tipo de robos. ¿Eh? Siempre hay que estar muy, pero muy atentos.

Vamos a continuar con las informaciones. Nos quedamos con esta información que viene desde la capital de nuestro país. Investigan crimen en Estación Central luego que mujer confesara ataque a su pareja. Un procedimiento policial se ha registrado en la comuna de Estación Central tras el fallecimiento de un ciudadano venezolano al interior de un inmueble. El suceso quedó al descubierto en un departamento situado en las calles Purísima y Conde de Maule. En los primeros instantes del hecho, la pareja del afectado intentó ocultar lo sucedido, argumentando que el hombre fue víctima de una agresión criminal en la vía pública. No obstante, las diligencias en el sitio terminaron por derribar de manera categórica dicha hipótesis inicial. Las grabaciones de una cámara de vigilancia del recinto resultaron determinantes al registrar al ciudadano ingresando en normales condiciones de salud. En paralelo, efectivos policiales detectaron que la imputada intentaba remover manchas hemáticas de su cuerpo, lo que motivó su posterior confesión. Mancha hemática significa manchas de sangre, manchas de que algo había ocurrido ahí. Las pericias quedaron a cargo de la unidad especializada del OS-9 de Carabineros para determinar la dinámica exacta del ataque. Por el momento, la Fiscalía evalúa formalizar el caso bajo los delitos de homicidio o parricidio. Eso es lo que ocurrió entonces en este crimen que se estaba investigando. Al menos ya la mujer reconoció que había sido ella quien le había quitado la vida al hombre. No hay excusas, no hay motivo, pero tiene que investigarse qué fue lo que llevó a esta mujer a quitarle la vida a este hombre, quien era su pareja, un hombre de origen venezolano. Nosotros por acá vamos a continuar, nos quedamos con los artistas invitados en esta mañana de lunes y Rocío Jurado nos dice Amor Callado.

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4: En el último consejo municipal solicité que en el cruce de Miraflores con Portales se instale una cámara de seguridad debido a un accidente que ocurrió hace días atrás, o se instale un lomo de toro, pero lo necesario para mejorar la seguridad vial. Eso en aquel sector. También volví a solicitar también algo relacionado con la seguridad vial en la población Cervantín, para que se coloque iluminación en el paradero que está en ese sector, ya que es muy necesario y es algo que se viene pidiendo ya hace mucho tiempo. También insistí que los árboles que están a la orilla del río Traillén, al final de Chorrillos, se pueda realizar una tala por el riesgo de caída. Misma situación de calle Mariloán con Quilapán, y analizar si se presenta riesgo de caídas también en este espacio. Solicité que se pudiera vertir material para el callejón que se encuentra detrás de las tres canchas, ya que a los vecinos se les complica transitar por este espacio. Misma situación en el sector La Estrella, donde solicité que el camino se pudiera mejorar virtiendo también material, ya que se está en un proceso de construcción. En calle Villalegre con San Martín, que presenta ya hace mucho tiempo un mal estado ahí en esa esquina, solicité que se pudiera arreglar. Igualmente, la pasarela de la comunidad Calbún, pedí que se pudiera dar una solución concreta, ya que la caída de un árbol en este temporal dañó parte del puente y es necesario que se arregle. Todas estas medidas, algunas nuevas y otras repetidas, pero que se hace presente en sesión del consejo para que se pueda mejorar, y muchas de esas necesidades surgen en conversación con los vecinos, en mensaje de texto o personas que llegan directamente a la oficina. Es importante mantener esta comunicación para tratar de lograr soluciones a nuestros vecinos, aunque en su mayoría dependen de la insistencia nuestra, porque quienes disponen es de la administración municipal, y por lo tanto nosotros vamos a seguir insistiendo en la búsqueda de resolver los problemas que aquejan a nuestros vecinos y que son soluciones para toda la ciudad.
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Compartiendo este espacio, son las 11 de la mañana con 10 minutos, día lunes 27 de julio, día de Santa Natalia. Felicidades a todas las amigas que están ahí escuchando la radio y que llevan por nombre Natalia. Saludar también a los cumpleañeros y cumpleañeras del día de hoy. Y un saludo atrasado porque ayer domingo era el día del camionero en nuestro país. Así que a todos los camioneros que hoy están escuchando la radio le enviamos un cariñoso saludo. Porque ayer fue su día, ¿cierto? El día del camionero. Todos tenemos días, así que hay que saludarlos a todos, aunque sea atrasado. Más vale tarde que nunca, dicen por ahí, ¿cierto? Bueno, contarles un poquito que el día 26 de julio es el día del camionero y se conmemora con recuerdo del histórico movimiento gremial y la movilización nacional de 1979, que destacó el rol estratégico del transporte de carga terrestre. Se reconoce el esfuerzo de los conductores que mantienen conectadas las rutas del país bajo diversas condiciones climáticas y también de emergencia. Así que cariñosos saludos a todos los camioneros que hoy están escuchando la 105.1. Ayer fue su día, así que ojalá lo hayan disfrutado, hayan podido descansar. Muchos lo pasaron en ruta, otros ahí descansando. Lo importante es que les vaya bien y Dios los acompañe en cada ruta que recorran. Son las 11 de la mañana con 12 minutitos. Vamos a continuar con otras informaciones también. Hoy viaja el presidente de Chile a Perú para participar en el cambio de mando presidencial. El presidente José Antonio Kast llegará este lunes a Lima, Perú, para ser parte del cambio de mando presidencial, donde asumirá Keiko Fujimori. El mandatario viajará junto a un grupo de personas, donde se incluye el expresidente Eduardo Frei y el alcalde de Santiago, Mario Desbordes. Se espera que sostengan una reunión bilateral con la mandataria. Según se confirmó, también estarán presentes el rey de España, Felipe VI, el presidente de Argentina, Javier Milei, el presidente de Bolivia, Rodrigo Paz, y de Ecuador, Daniel Noboa. Además, asistirán desde Honduras, Nasri Asfura, el presidente de Paraguay, Santiago Peña, de Uruguay, Yumandu Orsi, y el de Panamá, José Raúl Muliño. Esa es la información de los presidentes que están, que viajarán, ¿cierto?, a Perú para asistir al cambio de mando presidencial. El presidente viaja hoy y este cambio será mañana. Mañana es la ceremonia para el cambio de mando. Son las informaciones que vamos revisando en esta jornada y que vamos compartiendo con nuestros auditores. Así que nos vamos a quedar en honor a los camioneros con el tema de Roberto Carlos, que dice así.

Oh, el verano de 92, lo que estábamos escuchando. Son las 11:22, 11:22. Vamos a seguir con las informaciones. Ministro Barros critica aumento de arancel de Estados Unidos a Chile. Parece muy injusto y genera dudas y confiabilidad de la relación. Bueno, ¿qué pasa acá? El ministro de Defensa, Fernando Barros, calificó como injusto el arancel del 12,5% que Estados Unidos impuso a las exportaciones chilenas, pues está claro que en Chile no tenemos trabajo forzoso ni esclavitud ni nada, es lo que aseguró. Es algo injusto y es algo que nos deja bastante confusos, porque se supone que somos países muy amigos, muy cercanos, es lo que comentó el secretario de Estado. Y agregó que un embajador que está aquí recorre Chile, nos conoce, entonces aplicar una suerte de sanción por una acción u omisión respecto de un tema valórico tan relevante como es permitir el abuso, no tomar las medidas para evitar el abuso, una suerte de castigo por esclavismo, digamos, parece muy injusto y genera dudas en la cercanía y confiabilidad de la relación. Cancillería ha dado a conocer su opinión. En estos momentos se anuncia una serie de acciones, pero claramente es decepcionante lo que se ha vivido, porque primero se establecen diferenciaciones entre unos países y otros, y segundo, no se ajusta a la realidad, es lo que agregó el ministro Barros. Y aseguró que Chile tiene uno de los estándares en materia laboral más altos del mundo, cumple con los estándares de la OIT, etcétera, y me atrevo a decir que incluso por sobre el estándar americano. Entonces, venir a plantear, en definitiva, que Chile tiene una legislación, una actitud laxa en materia de los derechos de las personas, es muy duro. E insistió en que no se entiende a la luz de la relación que tenemos, por ejemplo, la invitación a participar en otras instancias de colaboración en el ámbito militar. Empieza a dudar uno de cuál es la verdadera cercanía que existe en esta relación. Está claro que Chile no tenemos trabajo forzoso, ni esclavitud ni nada, y el reproche podría ser de países proveedores de insumo, materias primas o servicios que inciden en estos productos que exportamos. Tampoco es así. Por lo tanto, no se entiende. Es desconcertante para la relación que tenemos con Estados Unidos esta medida, es lo que aseguró el ministro. En la entrevista, el ministro de Defensa se refirió a las críticas que recibió por viajar a Hawái para participar en la actividad internacional relacionada con su cartera, justo cuando el país se vivía la emergencia por el sistema frontal que dejó intensas lluvias. Lo más lamentable no es haber estado en una actividad que era muy importante, programada con anticipación y que había sido conversada y consensuada con las autoridades. Aquí hay una institucionalidad y eso es lo importante. No es el ministro ni la persona. El ejército, las fuerzas armadas y la armada estaban todos preparados desde antes, fue lo que aseguró Barros. E ironizó, con lo único que se pudo haber echado de menos fue la foto de Barros arriba de un tanque con casco. De esa manera ironizó, claro. Estaba todo dado, estaban las órdenes entregadas, ¿cierto?, para que en caso necesario las fuerzas armadas de nuestro país estuvieran presentes ayudando en los desastres que quedaron en el norte debido a los fuertes temporales. No era necesario el ministro, eso es lo que dice, y por eso ironiza con eso de que lo único que faltó fue la foto del ministro ahí en un tanque. Pero bueno, hay dos temas importantes, ¿cierto?, sobre todo lo que pasa con Estados Unidos.

0: Yeah. Continuamos entonces, son las 11:30, justo la hora de la tanda. Vamos a hacer el corte comercial y luego regresamos con más música acá en Copihue FM.
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Son las 11 de la mañana con 45 minutos. 11 de la mañana con 45. ¿Hace frío o no hace frío? ¿Qué dice nuestro termómetro? ¿Tirita o no tirita? Lo vamos a revisar inmediatamente. ¿Eh? A ver, le informamos que tenemos 11 grados a esta hora, 11 grados de temperatura. ¿Dónde ando yo? Por allá. Pero hacen 11 grados de temperatura. Eso es lo que está marcando nuestro termómetro. Recuerde que hay un aviso de nivel amarillo por alerta moderada por viento para hoy en Victoria, donde las rachas más fuertes podrían llegar a los 67 kilómetros por hora. ¿Cuándo? ¿A qué hora? Aproximadamente después de las 3 de la tarde. Ahí podemos tener unas ráfagas de viento más fuertes que podrían llegar a esos 67 kilómetros por hora, ¿ya? Esa es la información que podemos compartir con ustedes, nuestros auditores, en esta jornada. Vamos a revisar también otras informaciones más acá en Copihue FM. El gobierno presiona por apoyos y oposición, eleva exigencias a días de la última votación de la mega reforma. ¿Qué dice esto? Este miércoles los senadores de la región de Coquimbo, Sergio Gaona, Daniel Núñez y Matías Walker, se reunirán con el ministro de Hacienda, Jorge Quirós, buscando que el Ejecutivo incorpore un veto aditivo que sume a la zona al fondo de emergencia de la ley de reconstrucción. El gobierno y el oficialismo pasan la presión a las oposiciones si no se cuenta con los votos, mientras La Moneda dice que no la paralizará un rechazo. Senadores plantean que si se caen los fondos para los municipios, cada uno será responsable de su voto. Con 9 días de espacio hasta la votación final de la mega reforma, los senadores de la región de Coquimbo se reunirán el miércoles con el ministro de Hacienda, Jorge Quirós. Esto para buscar un entendimiento que le permita al gobierno aprobar el paso final de la ley de reconstrucción nacional. El tiempo para pensar ha abierto un nuevo escenario. Este es el planteamiento de senadores de la zona que, sin distinguir entre oposición y oficialismo, ven una oportunidad para allegar recursos a las zonas afectadas por el sistema frontal. Entre 400 y 500 millones de dólares se ha cuantificado la reconstrucción de la infraestructura y vialidad para la región y para la provincia del Huasco. Este cálculo no es irrelevante, considerando que el propio Quirós había dicho que el Ejecutivo no podía comprometer nuevos recursos a la mega reforma sin tener catastrados los gastos. Bueno, atento ahí a lo que va a pasar entonces esta semana, el día miércoles, donde se van a reunir todos ahí para ver lo siguiente en el tema de la mega reforma de nuestro país. Son las 11 de la mañana con 48 minutos y la música dice así. ¿De quién es el turno? A ver, nos vamos a quedar con Ana Belén y Víctor Manuel.

Son las 11 de la mañana con 53 minutos, 11 ya con 53, avanzando y la lluvia también presente, pues así se hace sentir la lluvia en nuestra comuna de Victoria. Vamos a quedarnos con más informaciones a esta hora para continuar compartiendo con nuestros vecinos. Una buena noticia, porque lo bueno hay que reconocerlo también. Cuesta encontrar noticias positivas. Cooperativa Mapuche de la región produce más de 98.000 kilos de berry. Plan Buen Vivir inicia trabajo para potenciar la producción y futura exportación. Bueno, nos trasladamos hasta Cholchol, donde se encuentra la cooperativa mapuche El Rehue, la cual lleva más de 20 años dedicándose a la producción de berries, y con el paso del tiempo el grupo de 22 socios mapuches fue creciendo exitosamente, teniendo resultados que hoy en día los mantiene con una producción que supera los 98.000 kilos de producto congelado por temporada. Lo anterior no solo ha impactado como ejemplo de sustentabilidad y economía desde otros sectores rurales, sino que también contempla a 100 familias del mundo indígena que cultivan estos frutos y quienes, como pequeños productores, forman parte de la asociatividad, traduciéndose en oportunidades de economía familiar en distintas comunas de la Araucanía y también en Tirúa, parte de la región del Biobío. El ejemplo de asociatividad fue conocido por el equipo Plan Buen Vivir, liderado por Débora Negrete, quien se trasladó hasta la comunidad convocando al seremi de Hacienda Francisco Fuster, el director Corfo Henry Leal y la directora de Pro Chile, con el fin de poder articular a los servicios públicos mencionados e iniciar un trabajo en conjunto que permita potenciar la producción y la comercialización nacional e internacional. En el lugar, las autoridades no solo profundizaron en la historia de la cooperativa, sino que también constataron la producción sostenible de frutos rojos en mermeladas y jugos. Además, incorporan prácticas de agricultura regenerativa, agregando valor a sus productos y fortaleciendo la comercialización en el mercado nacional e internacional. Tras la reunión de trabajo, el presidente de la Asociación Mapuche de Cooperativas de la Araucanía, Jorge Reinao, valoró la presencia de los organismos del Estado en el territorio, destacando el trabajo colaborativo y la vinculación con las comunidades, lo que a su juicio ha contribuido a fortalecer la confianza, el sentido de comunidad y el desarrollo de iniciativas con identidad territorial. Por su parte, la coordinadora del Plan Buen Vivir en la Araucanía, Débora Negrete, indicó que como Plan Buen Vivir estamos trabajando en articular los diferentes servicios del Estado para dar respuesta a los planes o a los habitantes de la Araucanía y a apoyar instancias como esta, donde la cooperativa mapuche El Rehue pasa a ser un ejemplo de asociatividad importante que no podemos dejar de lado. Hoy estamos escuchando desde el territorio, fortaleciendo el desarrollo de las comunidades para que puedan llegar a

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Bienvenido. Comenzaron las llamas. El incendio generó preocupación entre los vecinos, quienes despertaron debido a las explosiones y registraron el momento en que el vehículo era consumido por las llamas. El propietario señaló que el furgón era su principal fuente de trabajo y estimó las pérdidas en aproximadamente 15 millones de pesos. Ahora es materia de investigación, todo para ver qué fue lo que falló en este furgón escolar que terminó completamente incendiado. Afortunadamente, el tío reaccionó de buena manera y bajó a los 5 niños que transportaba en ese minuto. Una lástima por la pérdida económica, ¿cierto?, de este caballero. Afortunadamente, no pasó nada más grave. Por otro lado, siguiendo con otras informaciones, esta vez de la región de Los Lagos, un vehículo militar colisionó contra una vivienda en el sector de Antilhue y dejó 3 personas lesionadas. Este hecho ocurrió la mañana de este lunes también, donde se registró la emergencia en el sector Antilhue, comuna de Los Lagos, en la región de Los Ríos. Por causas que se investigan, un vehículo militar colisionó contra una vivienda, resultando preliminarmente 3 personas lesionadas. Equipos de emergencia se dirigen al lugar para atender la situación. Un vehículo militar quedó encajado en una casa habitación. Rompió todo, ¿cierto? Y quedó ahí al interior de una vivienda. Es de esperar que no sea mucho las lesiones de las personas que quedaron lesionadas. Hay que también investigar las razones por las cuales este vehículo militar terminó incrustado en una casa habitación.

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Bueno, les voy a informar que hay un nuevo sistema frontal que llegará a la zona centro-sur. Nosotros, los de la región de la Araucanía, también vamos a tocar agüita. Usted dice, ¿qué sistema frontal? Si llueve, sí, llueve. Pero este sistema frontal traerá más lluvias. ¿Y cuándo? Le voy a informar. Bueno, las precipitaciones se volvieron a hacer presentes este lunes en Santiago y así en gran parte del centro-sur, ¿cierto? Hemos visto crecidas de ríos en algunas regiones, suspensión de clases por lo mismo, pero esto no para, sino que sigue sumando. El meteorólogo de Mega, Jaime Leighton, adelantó que un nuevo sistema frontal comenzará a ingresar al país hacia el término del mes, con acumulados importantes de agua. Por eso yo les digo que se ve lluvia todos los días, pues, ¿ah? Bueno, durante la mañana de este lunes, la capital registró precipitaciones débiles a intermitentes, eso en la región metropolitana. Pero el panorama cambiará durante la tarde. Según el meteorólogo, explicó que las lluvias volverán a intensificarse en Santiago, mientras que el sur del país continuará concentrando la mayor actividad. ¿Qué tenemos por acá? El especialista añadió que la nubosidad continuará evolucionando durante la jornada de hoy, y que la actividad también alcanzará sectores del norte chico. Vamos a tener bastante actividad, incluyendo hoy día de manera ocasional, con algunas precipitaciones en la región de Coquimbo, al igual que en la región de Atacama. ¿Ya? Eso es lo que pasará para el norte. ¿Y cuándo llega el anunciado nuevo sistema de mal tiempo? Bueno, más allá de las precipitaciones que afectan actualmente al país, la atención está puesta en un nuevo frente de mal tiempo que comenzará a desarrollarse durante la tarde del jueves 30 de julio y se extenderá durante 3 a 4 días. El experto dijo que se esperan lluvias de distinta índole en la zona centro-sur, en el sector de Arauco, Curanilahue, Puerto Saavedra, la costa de la región de Los Ríos y diversos sectores interiores, con el primer golpe que nos va a dar el sistema frontal. Eso para el día jueves 30 es cuando se comienza con este nuevo ciclo de precipitaciones, para que va a ser más bien prolongado, pero trae una isoterma cero demasiado alta, es lo que explicó. El meteorólogo agregó que a medida que el sistema avance hacia el norte, también aumentará la intensidad del fenómeno en sectores de la zona central. Nos va a dejar incluso en la costa de Valparaíso y también probablemente en Santiago lluvias que a rato se van a intensificar. Aunque aclaró que el fenómeno no alcanzará la magnitud del sistema frontal ocurrido a mediados de mes, Jaime Leighton sostuvo que los montos proyectados siguen siendo elevados. Es un sistema frontal que es importante, pero no es comparable con la situación anterior. Va a dejar cantidades importantes de agua. Así que a prepararse nomás, pues, mire, por acá en la proyección que se hace, a ver, en la proyección que se hace, se viene lluvia bastante para, sí, estoy en Victoria, efectivamente. El día que menos lloverá esta semana será el miércoles, ¿ah? Para el miércoles, hasta el momento se esperan 0,8 milímetros de agua. Vamos a tener un día más bien nublado y por la tarde estaría cayendo el agüita para ya comenzar con el nuevo frente de mal tiempo el día jueves, que por lo menos para la comuna de Victoria, en específico para la comuna de Victoria, se esperan 35 milímetros de agua el jueves, ¿ya? El jueves 30 de julio. Vientos que podrían llegar hasta los 75 kilómetros por hora el día jueves, según la proyección que podemos revisar acá, ¿ya? Así que el día miércoles, al parecer, nos estaría dando un descanso así, poquito, para comenzar nuevamente este frente de mal tiempo que se viene, incluyendo días de agosto.
Así que ahí tiene la información para que se prepare, para que guarde leña, para que compre leña, ¿cierto? Para que esté calefaccionado el día miércoles, si es posible hacer la limpieza de los ductos de calefacción, sería ideal, ¿cierto? Para que la gente se siga calefaccionando tranquilito y sin problema de inflamaciones, debido a que los ductos se ensucian, ¿cierto? Y puede provocar un incendio. Así que ojalá que el miércoles amaine un poco. Por acá dice que sí, que vamos a estar el día con cielos nubosos y con lluvia solamente en la tarde, ya cuando esté oscuro. Y a esperar el próximo sistema frontal.

Ahí estaba esa bonita tonada a esta hora del día, 12:18, y continuamos. 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

Vamos a continuar a esta hora con las informaciones. Tenemos por acá un comunicado que ha emitido el Servicio de Salud de la Araucanía Norte con relación a lo publicado de las horas extraordinarias del hospital el Hospital San José de Victoria. Este comunicado dice lo siguiente: respecto al informe final número 70-2026 de la Contraloría General de la República, el Servicio de Salud Araucanía Norte comunica que las observaciones fiscalizadas corresponden al periodo comprendido entre enero del 2024 y junio del 2025 en el Hospital San José de Victoria y se relacionan principalmente con aspectos de procedimiento, documentación y control de las horas extraordinarias correspondientes al periodo auditado y en ningún caso con una mala utilización de recursos públicos. En este sentido, el Hospital de Victoria ha adoptado e implementado desde el 2025 medidas para regularizar la autorización previa, fundamentación, control y trazabilidad de las horas extraordinarias mediante nuevos procedimientos y actos administrativos, acciones que fueron consideradas en el propio informe del ente fiscalizador. Las horas extraordinarias observadas se enmarcan en la necesidad de asegurar la continuidad de la atención y el funcionamiento permanente de los servicios hospitalarios. Como institución pública, el Servicio de Salud Araucanía Norte valora el rol fiscalizador de la Contraloría General de la República, reafirmando su compromiso con la transparencia, la probidad y el correcto uso de los recursos públicos, así como la mejora continua de los procesos administrativos que sustentan la gestión de nuestra red asistencial. Comunicado del Servicio de Salud Araucanía Norte con relación al tema de las horas extraordinarias en el Hospital San José de Victoria.

Bueno, son las 12 del día con 46 minutos, 12 ya con 46. Seguimos a través de la 105.1 con el folclore. Desconfíe porque la palta hash podría venderse muy barata, pero alertan sobre una eventual mega oferta. ¿Por qué hay que estar alerta? Bueno, la información que dice las recientes lluvias, fuertes vientos y heladas registradas en las distintas zonas productoras del país provocaron la caída anticipada de palta hass, situación que ha derivado en la comercialización informal de esta fruta. Así lo informó Palta Hass Chile a través de una declaración pública en la que explicó que una parte de las paltas afectadas por el sistema frontal, consideradas mermas por los daños ocasionados en el temporal, ha sido aprovechada por algunas personas para venderla. Ante este escenario, el gremio hizo un llamado a los consumidores a informarse sobre el origen y las condiciones de la fruta que adquieren, además de desconfiar de ofertas con precios extremadamente bajos. Según explicó la entidad, la fruta que cae anticipadamente del árbol no completa su proceso natural de desarrollo, por lo que podría no madurar en condiciones óptimas. Esto se traduciría en un producto con menor calidad, afectando atributos como el sabor y la textura que caracterizan a la palta hass chilena. Pese a los daños provocados por el sistema frontal, Paltas de Chile señaló que continúa monitoreando la situación en las distintas zonas productoras. De acuerdo con la evaluación preliminar, el gremio, si bien existen indicios de pérdida de fruta, estos eventos climáticos no deberían afectar de manera significativa los niveles de producción observados en las últimas temporadas ni comprometer la disponibilidad de paltas en el mercado nacional. En el 2025, el consumo por persona en Chile alcanzó un 8,9 kilos, superando los 8,6 en el 2024, ratificando así el alza sostenida en los últimos años. Con ello, el país se mantiene como el segundo mayor consumidor de palta hass en el mundo, por detrás de México, y en el 2020 el consumo per cápita estimado en Chile era de 2 kilos. Ha subido increíblemente, ¿ah? De 2 kilos por el consumo de palta por persona, ya vamos en 8,9. Bueno, para la palta, es que es rica la palta hass, ¿cierto? Bueno, y con relación a los revendedores, ¿cierto? Quienes la gente recogió, se veía a través de los videos cómo la gente recogía en medio del agua, ¿cierto? Las paltas. Hay que tener ojo ahí. Igual tan barata no creo que la vendan, porque cuando la gente se envergüenza, lamentablemente hace daño nomás, pues cobra más o menos igual. Vendiendo, como se dice vulgarmente, vendiendo la pomada de una palta de calidad. Así que ojo ahí con los vendedores informales de palta, porque esto se distribuye rapidito. No es que solo sea en la zona afectada, sino que se comercializan rapidito por distintos sectores. Nosotros por acá vamos a continuar. Son las 12:49. Ya nos quedan los últimos minutitos de música chilena. Nos vamos con este tema. Ah, este es muy re largo. Ah, nos vamos a quedar con este más cortito que dice Matita de Hierbabuena.

0: recibamos con un gran aplauso a los novios, porque les vamos a interpretar el vals de los novios.
1: ¡Vale!

Día. Así entonces estamos ya finalizando la mañana musical, pero antes le vamos a informar que el presidente José Antonio Kast firmó este lunes una reforma constitucional para destituir a las autoridades que den positivo en exámenes de droga. La medida también exige controles obligatorios y públicos. El proyecto incluye a ministros, parlamentarios, gobernadores, delegados presidenciales, alcaldes, concejales y otras autoridades. El gobierno afirmó que la iniciativa busca fortalecer la transparencia y la probidad en medio de las recientes controversias por el test de droga en el sector público. Eso es lo que firmó el presidente de la República el día de hoy. Entonces, el proyecto para remover el cargo de autoridades con test de drogas positivo. Con esta información decimos adiós y muchas gracias por estar en sintonía a todos nuestros auditores. Nos despedimos con la temperatura máxima de hoy. 11 grados es la temperatura máxima y recordemos que por la tarde puede elevarse un poquito las ráfagas de viento. Que tengan todos una excelente jornada, se cuidan y si Dios lo permite volveremos mañana a eso de las 9 al matinal de la 105.1. Chau chau y muchas gracias.

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3: La semana pasada estuvimos llenos de actividades. El día martes sostuvimos una reunión con el Seremi de Energía, don Jorge Radget, para abordar la situación de los cortes prolongados de electricidad en el sector rural de nuestra comuna, donde hicimos ver nuestra preocupación y donde requerimos que la institucionalidad pueda fiscalizar en forma más potente a la empresa eléctrica que se encuentra en nuestra zona. Estuvimos entregando el día jueves junto al CENSE la certificación de 17 personas de nuestra ciudad que terminaron con éxito el curso de técnicas de soldadura, donde además de quedar certificados para desempeñar este oficio, se les otorgó un subsidio de herramientas por 275,000 pesos. De esta forma, no solamente salen certificados, sino que también equipados para desempeñar sus labores. Al otro día, el día viernes, entregamos 166 subsidios para familias de Victoria, subsidios de arriendo, mejoramiento de vivienda, entre muchos otros. Todo esto en gran beneficio para muchas familias con recursos del Serviu. Mismo día, igual estuvimos colocando la primera piedra de la nueva sede vecinal de San Martín Norte, esto en el Bajo Traillén, donde el trabajo incansable de la dirigente doña María Cid rindió frutos. Por último, pero no menos importante, ese mismo día fuimos parte de la entrega de los títulos de propiedad a los tres comités Camino a Curacautín, un proyecto habitacional que duró años para su término, que pasó por gobiernos de distinto signo, pero que el empuje de todas las autoridades de aquel momento y de las actuales logró que cada paso fuera un avance concreto en una ciudad con más propietarios y menos arrendatarios. En esa misma motivación del gobierno actual, que es la que nosotros vamos a mantener hacia el futuro, apoyando, como ya lo hemos hecho, a diversos comités de vivienda para que puedan avanzar en el sueño de la casa propia. Los títulos de propiedad que entregamos la semana pasada a cientos de familias refleja la seguridad y certeza que ahora tienen algo propio y que ese patrimonio que hoy los alberga va a dar techo a su familia. Una semana intensa, pero de buenas noticias.
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